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2: José,
3: apágame el generador. ¡Silencio total! ¡Silencio!
2: José, ¿tú estás? ¿Cómo estás tú? ¿Estás al lado del armario?
4: Tranquilo, papito.
5: ¿Cuál era el bracito? Oh, este es el bracito, ¿cierto? Ok, no tiene nada acá.
6: Listo, pongámosle simplemente. Oigo,
7: silencio, ya, solo hablan los médicos.
6: Ya le vamos a revisar. Mira, cuando vayas a bajar, te vas a quedar con los ojos cerrados. Vamos a moverte mucho, pero no te vamos a...